¡Qué show, comare y compadre! Ya están pasando de las 5 de la tarde aquí en la Comare 98.5, puros éxitos. Si sales a las 6 de la trabajación, pues ya te falta menos, hombre. Oye, y recuerda que nos sintonizas en internet en la aplicación de iHeartRadio. Y el compa Charlie te dice, ahorita te voy a estar contando en dos rolas más, cuáles son esos nombres más comunes que la gente le puso a los perritos, a los perros, en este 2026. Si te interesa alguno, pues ahorita te lo voy a decir para que ya sepas, ¿sale, vale? Y estás escuchando la Comare 98.5, puros éxitos, sonando en iHeartRadio. Soy el compa Charlie Coronel.

0: Y comadre y compadre, ¿cuáles son esos nombres que la raza le ha puesto a sus animales, a sus mascotas, a los perros en lo que va de este 2026? Te lo comparto de volado aquí en la comadre 98.5, puros éxitos. Y también sonamos en iHeartRadio. Por cierto, yo soy el compa Charlie Coronel. Y fíjate en los nombres de perritos o de perritas que se comparten en este 2026 que la raza le pone a sus animales, a sus mascotas. Entre ellos está Coco, Max, Milo, Kira, Matcha, Oreo, como las galletas famosas, y en el número uno está Luna. Así es que ahí tienes los nombres por si adoptas a un perrito o que te regalen alguno, ¿sale, vale? ¿Y tú cómo le pondrías? Y yo soy el compa Charlie Coronel aquí en la comadre 98.5, puros éxitos, y nos escuchas en internet por iHeartRadio. Muy buenas tardes.
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0: ese rolón que escuchaste aquí en La Comadre 98.5, puros éxitos. Y también nos sintonizas en iHeartRadio. Soy el compa Charlie Coronel. Y comadre y compadre, si quieres seguir escuchando, pero esas canciones que duelen, la del corazón, la que te hace recordar o acordarte de alguien de algún momento, así que dices tú, híjole, cómo duele, pero pues ni modo, ¿verdad? Todo tiene que pasar. Oye, recuerda que tenemos una estación que se llama La Comadre Pa' Que Duela, donde puedes escuchar todas esas rolas llegadoras y lo mejor sin comerciales, nada más ahí va a estar escuchando rolita tras rolita el fin de semana o cuando tú quieras o tengas chance. Lo único que hay que hacer es bien fácil, gratis, descárgate la aplicación de iHeartRadio y listones, dale, vale. Y yo soy el compa Charlie aquí en La Comadre 98.5, puros éxitos, y sonamos en iHeartRadio. Muy buenas tardes, comadre y compadre.
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Charlie, compadre, muy buenas tardes. Yo soy el compa Charlie Coronel. Ha llegado la hora de despedirme del aire, ¿verdad? Pero mañana nos sintonizamos de 2 a 6 aquí en La Comadre 98.5 Puros Éxitos. Y también en internet dentro de la aplicación de iHeartRadio te invito para que la descargues gratis en tu celular o en la tablet. Y recuerda que ahí puedes mandarnos tus saludazos en el micrófono de La Comadre. También reportarte a lo mejor con algún cumpleañero y participar en todas las promociones, además de que nos puedes sintonizar en México o en Estados Unidos, así es que bájala totalmente gratis en tu celular o en la tableta, ¿sale? Y yo soy el compa Charlie Coronel, mañana nos escuchamos de 2 a 6, que tengas buen fin de semana, buen viernes, ay, nos guachamos, nos escuchamos, cuídate mucho, y yo soy el compa Charlie Coronel aquí en La Comadre, 98.5 Puros Éxitos, y sonamos en iHeartRadio. Muy buenas tardes, buen viernes.

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con 11 minutos aquí en La Comadre 98.5 Puros Éxitos. Así es, estoy de regreso contigo. ¿Qué está pasando? Que en unas partes está pegando un llovidón y aquí nadota. Cuéntame, WhatsApp 6671-880985.

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1: ¡Éale, comadruki! 6:18 p.m. aquí en La Comadre 98.5 Puros Éxitos. Soy Adilene Beltrán, la chiquis, y qué crees, ¿sí? Aquí voy a estar contigo. Aquí te voy a estar esperando hasta... voy a estar acompañándote hasta las 10 de la noche. Te pasas de lanza, Kiki, volver a la chamba parte 2, dice. Me mandó una... lo voy a subir ahorita aquí en el WhatsApp para que lo vean. Ay, no, me encantó. Ahorita lo voy a compartir, Kiki. Muchas gracias. Oigan, les digo que qué está pasando, porque pues por acá zona norte, todo el rollo, llovidón. Y acá entrando malecón, nada, otra, ni una gota, ni un nada, sofocado, ¿qué rollo? ¿Está pariendo una venada o qué? Ya ven que dicen así, que ay, que como se ve viendo con sol, que está pariendo una venada, que no sé qué, ¿sí o no, plebes? Cuéntenme dónde andan, qué andan haciendo, aquí los voy a estar acompañando. Recuerda el WhatsApp en cabina, 6671-880-985. Yo te voy a dejar con esto, pero regreso de Bolín Ping Pong. Soy Adilene Beltrán, la chiquis. Muy buenas tardes, noches. Voy igual.

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0: 6:36 PM aquí en La Comadre 98.5 Puros Éxitos. Gracias a los que están contestando la encuesta por acá de qué es lo que se va a hacer hoy. Hoy en Viernesito, ¿cuáles son tus planes? ¿Qué describe mejor tu viernes perfecto? Dime tú, ¿salir a cenar o echarme unos traguitos con unos amigos? ¿Reunión en casa, botanita, música, buena plática? ¿Pijamita, un bañito, una serie y a dormir? Oh, no sé qué voy a hacer, pero de que voy a hacer algo, voy a hacer algo, comadruki. Por acá me dice la Giovanna que ella, una salidita a cenar y echarse unos traguitos con los amigos. Por acá me dice la Mónica, hola chiquis, y si aparte... Y sí, dice parte 2, pero vas a tener tu recompensa si Dios quiere. Ya llegará la próxima semana la Elsie y el Charlie a apoyarte para que descanses, ¿sí, verdad? Ya luego me toca la mía, plebes. Luego me toca la mía, nomás llega esta gente, qué bárbaro. Te dejo con esto y regreso de volada aquí en La Comadre 98.5 Puros Éxitos. Son ya las 6:37 PM, voy y vuelvo.
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noche aquí en La Comadre 98.5 Puros Éxitos. El Hilario dice que él, los planes que tiene para hoy es cenita en casa y series. Y a dormir, bebé, ¿verdad? A dormir. Oigan, te voy a despedir esta hora musical con algo del Coyote y su banda Tierra Santa, esto que lleva por nombre Te Vas Amor. Te Vas Amor. Tal vez tus ojos no me vuelvan a mirar. Uy, no, hombre, esta rola está perfecta. Perfecta para mirar. Ahorita llega afuera a la casa, una micheladita, la música, bocinita, todo volumen. Ajá, ándale pues. Soporta, ya se te antojó, ¿verdad? Te dejo con eso y regreso de volada. Quédate conmigo porque en unos minutitos más arrancamos la hora de los Tigres del Norte. Voy y vuelvo.

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0: ¿qué acabas de escuchar? Te odio y te quiero de los jefes de jefes, los Tigres del Norte. Recuerda que estamos en la hora de los Tigres del Norte aquí en La Comadre. Fíjate que esta rolita que acabas de escuchar tiene 2.8 millones de vistas en el canal oficial de YouTube de los Tigres del Norte. Esta canción que viene en el álbum Para Doloridos, que se lanzó por allá del año de 1990. Un exitazo. Esta rolita de Te odio y te quiero de los jefes de jefes, los Tigres del Norte. Te voy a dejar con esto y regreso de Bolín Pimpón. Soy Adilena Beltrán, la Chiquis. Gracias por acompañarme, por estar conmigo en esta noche. Ya sabes que el WhatsApp está disponible para ti en el 6671-880-985. Yo te dejo con esto y regreso de volada.
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0: acabas de escuchar el Rengo del Gallo Giro aquí, sí, aquí en la Comadre 98.5, puros éxitos en la hora de los Tigres del Norte. 7:39 p.m. Gracias por estar conmigo acompañándome en esta noche de viernes, viernesito, finecito de semana. Dice por acá la Llana, un placer escucharte, chiquis. Ayer no alcancé a poner mi canción favorita y hoy la acabo de escuchar. Detalles de mis Tigres del Norte. Pues es que, comadre, así es la cosa. Si no alcanzo, la pongo para el día siguiente. Ahí está, mira. Pero cumplida quedaste, ¿sí o no? Cumplí, comadre, cumplí. Te voy a dejar con esto y regreso de volada aquí en la Comadre 98.5, puros éxitos. Estás escuchando la hora de los Tigres del Norte. Quédate conmigo y regreso de Bolín Pimpón. ¡Vámonos!
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0: 105 puros éxitos. Saludos para Arturo Rodríguez, que se anda comunicando por acá. Muy buenas noches. Saluditos, andamos escuchándote y chambeando en la app. Saludos y bonito fin de semana igualmente, Arturo. Pues quédate conmigo, porque yo voy a seguir con más aquí en La Comadre 98.5 puros éxitos, porque ya casi arrancamos la hora, las noches porno, por 98.5 puros éxitos, y el tema está buenísimo. Así que quédate conmigo, aquí en La Comadre 98.5 puros éxitos. ¡Vámonos!
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noches, ya estamos arrancando las noches porno por 98.5 puros éxitos. Acabas de escuchar a Natanael Cano con Mi Bello Ángel. Quédate conmigo, comunícate al WhatsApp al 667-188-0985 porque hoy traigo una pregunta buena. ¿Todavía existe el romance? ¿O qué es ser romántico hasta hoy? O sea, ¿qué es ser romántico hoy en día? Cuéntamelo, mándame tu WhatsApp al 667-188-0985. Yo arranco las noches porno por 98.5 y regreso de volada. Se viene Beltrán La Chiquis. Muy buenas noches, voy y vuelvo.

0: acabas de escuchar nada más y nada menos que Pancho Barraza y Grupo Firme con esto que lleva por nombre Música Romántica, aquí en Las Noches Porno por 98.5, puros éxitos. Oye, pues te digo, tengo problema, tengo una pregunta que puede generar pues problemas, polémica y demás, porque quiero decirte y quiero preguntarte, ¿todavía existe el romance o ya lo cambiamos por andar mandando memes, andar reaccionando a historias, poner un jajajaja cuando no tenemos o no sabemos qué contestar? Cuéntame, porque antes pues mandábamos flores, que las cartitas, que la música, y ahora, comadre, ahora en la Dota, ahora te mandan un TikTok y te dicen somos tú y yo, a llorar, nada más, y uno tiene que todavía decidir, decidir si le pone me encanta o nada más like, ay no, o sea, dime tú. Así que esta noche vamos a hablar precisamente de eso. ¿Qué significa ser romántico hoy en día? Cuéntamelo, mándame tu WhatsApp al 6671-880-985. Quiero leerte. Te dejo con esto y regreso de Bolín Pimpón aquí en Las Noches Porno por 98.5. Puros éxitos. Soy Adilena Beltrán, la Chiquis. Buenas noches, voy y vuelvo.
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0: Miren, plebe, no hay que dar sinvergüenza, pero sí hay que decidir lo legal.
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2: Y seguimos con más aquí en La Comadre, 98.5 puros éxitos. Recuerda que estamos en las noches porno por 98.5 y pues vamos a ver qué dice la raza con este tema. Que me digan, ¿qué es ser romántico hoy en día? Alguien dice por acá, para mí es romántico que se acuerdan de cosas que le conté hace tiempo. Ay, sí, pleba, quiere decir que te escuchó, que te puse atención, dices tú. Ay, dale, por acá dice, que me lleve un café sin preguntarme. ¡Irala! ¡Irala! ¡Ush, mi comadre! Y es que sí, ¿eh? Y luego más plebes cuando saben cómo te gusta a ti el café. Ya, eso ya estamos hablando de otros años de experiencia. Años vividos, dices tú. Así que viene la pregunta, viene otra pregunta. ¿Qué prefieren? ¿Qué prefieren ustedes? ¿Un regalo o un detalle sencillo? Pero pensado así especialmente para ti, o sea, algo que se haya hecho con amor. Tú dime, porque luego creemos que para demostrar amor hay que gastar dinero. Y no necesariamente, ¿eh? Así que puede ser una nota escondida en la bolsa, puede ser una canción que te dedique, que te esperen con tu cena favorita, o simplemente que te digan, sé que tuviste un día pesado, descansa, duérmete, yo me encargo de la loza, yo voy a limpiar la casa, no sé, tú dime, madre, a ver, yo me proyecté, pero dime a ver qué dices, coméntame en el WhatsApp al 667-188-0985, hablemos de detalles, ¿te gustan los detalles que valen o los detalles que son de experiencia, los detalles que son pensando en ti, los que se realizan con sus propias manos, qué sé yo? Cuéntame, aquí en La Comadre 98.5, puros éxitos, soy Adilena Beltrán, La Chiquis. Muy buenas noches, voy y vuelvo.

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0: seguimos con más aquí en las noches porno por 98.5 puros éxitos. Oye, aquí sí ya los estoy leyendo, Dice por acá, dice, yo prefiero algo sencillo, pero que sé que escogió pensando en mí. Ah, mira, exactamente, porque ya está la diferencia entre comprar algo y tener un detalle. Otro por acá dice, yo sí quiero el regalo caro, no voy a mentir. Bueno, pues mi comadre salió sincera, ¿plebes? Y eso es lo más importante, bebés. Dice por aquí, dice, chiquis, yo también prefiero algo que sea hecho por él o por ella también. Este, ándale, dice que sea hecho con sus propias manos, pues, ah, mira, ahí está, pues también está bueno. Y sí es cierto, a veces, ¿no se acuerdan que antes con una cartita, plebes? Con una cartita nos hacían de este, florecitas de papel, cápsulas de papel que traían mensaje adentro y todo, y uno piñadísimo, porque pues era un detalle que había tomado el tiempo para hacerlo, para pensar en ti, para pensar en qué te iba a hacer sentir bien o qué te iba a poner feliz, ¿verdad? Pero mira qué bonito salió este tema, que mira, empezamos hablando de flores, regalos, memes y terminamos hablando de algo mucho más importante, el sentirse amado en cuenta, ¿no? El sentirse tomado en cuenta, perdón, amado en cuenta, el sentirse tomado en cuenta y pues también porque a veces el romance no está en cuanto gastaste, comadre, sino en demostrarle al otro, pues te conozco, te escucho, me importas, mira, pensé en ti y todavía nos queda una hora, de las noches porno, así que no te vayas, quédate conmigo porque en un momento más continuamos aquí en La Comadre 98.5 puros éxitos. Soy Adriana Beltrán, la Chiquis, muy buenas noches, vámonos.
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estamos aquí en las noches porno por 98.5 puros éxitos. Gracias por acompañarme, por estar conmigo el día de hoy, por comunicarte. Hoy acabas de escuchar a Lenin Ramírez con eso que lleva por nombre Todo Lo Fue. Comunícate conmigo porque el día de hoy traemos tema bueno. Traemos tema bueno en esta hora, así que te invito a que me acompañes aquí por las noches porno por 98.5 puros éxitos. Soy Adriana Beltrada, chiquis, coméntame en el WhatsApp al 6671-880985. Recuerda que estoy aquí para leerte. Quédate con esto y regreso de volada aquí en La Comadre 98.5 puros éxitos. ¡Vámonos!

0: ¿qué acabas de escuchar a los Invasores de Nuevo León? No más los recuerdos hoy, no más el rolón de viernes. Oye, pues ya estamos de regreso aquí en las noches porno por 98.5 y vamos con un tema que seguramente más de uno va a reconocer. ¿Alguna vez has visto otra pareja y has pensado, ellos sí se llevan bonito? ¿Ellos sí son una pareja feliz? ¿Ellos sí se miran bien? Ah, ¿verdad? Pues quédate conmigo, coméntame en el WhatsApp, ¿qué opinas cuando ves a veces una fotografía que suben al Insta o al Facebook o a las redes sociales, comparten viajecitos y así, y tú dices, ay no, ellos sí son una pareja bonita o ellos sí se llevan bonito? Coméntame en el WhatsApp en el 6671-880-985 y regreso de Bolín Pimpón. Recuerda que no todo lo que ves es lo que es. Te dejo y regreso aquí en las noches porno por 98.5 puros éxitos.
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¡Éjale, comadruki! Recuerda que estamos en las noches porno por 98.5 puros éxitos. Oigan, acá la raza ya me anda comentando. Dice aquí, alguien me dice, yo dejé de comparar mi relación cuando entendí que las redes sociales solamente es una parte de la historia. Y es cierto, ¿eh? Como les digo, no sabemos, al rato se andan agarrando del chongo y del greñero. Aquí también me dice una comadre, dime de qué presumes y te diré, ¡ay, llora! Y te diré qué careces. Mira, comadre, te lo voy a agarrar de buena, ¿eh? Capaz andas de envidiosilla ahí. Pero no, comadre, no vamos a decir que todas son así. No, tampoco estamos generalizando, pero sí, comadre, no hay que compararse. Y no hablo nada más de la pareja. Yo digo que en general no hay que compararnos mucho con lo que vemos en redes sociales, porque sabemos que, mira, hasta tú cuando tomas una foto, dices, ay, a ver la luz, ay, que se vea bonita. Es lo que estamos buscando, la perfección, entre comillas, que no existe. Así que no te estreses, no te preocupes tanto por lo que ves, porque realmente no sabes. Te digo, recuerda que lo que ves no es realmente lo que es. ¿Qué talito? Oye, pues gracias por haberme acompañado aquí en estas noches porno en este viernes. Hoy obviamente hablamos de romance, de los detalles, de los memes, de regalos, de costumbres, de pues que cómo comparamos una relación con otra. Y yo me quedo con esto: no necesitas tener una relación perfecta, necesitas una relación que funcione para las dos personas que la están viviendo. Así que si hoy viste una pareja en redes y pensaste que tenían una vida perfecta, recuerda que tú solamente viste una fotografía, comadre. ¡Vámonos! Gracias por acompañarme estas dos horas aquí en 98.5 La Comadre. Puros éxitos, que tengas una excelente noche, bonito fin de semana. Yo te espero mañana en punto de las 10 de la mañana aquí en La Comadre 98.5. Puros éxitos, no me sueltan, comadre, no me sueltan. Hasta mañana.

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1: ¡Qué hubo, le comadre! Estás en La Comadre 98.5 para los éxitos con tu compadrito Luisón Gastelum. Oye, comadre, ya estamos a sabadito 5 de septiembre de este 2026. Y quédate conmigo porque te tengo muy buenas rolitas. Más adelante, comadre, te tengo... Por si tenías el pendiente a las 7:15, no te puedes perder el reto adivinador. 7:30, el rapidín para niños. 8:15, la reflexión del día de hoy. Además, te recuerdo, comadre, que puedes mandarme tu mensaje a través del WhatsApp de la comadre. 6671-880-985. Y también descarga la aplicación de iHeartRadio para que tengas todo el contenido en tu celular. Está buenísima la aplicación. Recuerda, descarga la aplicación de iHeartRadio y utiliza el micrófono de la comadre para mandarme tu mensajito de voz. Más adelante, comadrita, te recuerdo, en por si tenías el pendiente, te voy a estar platicando cómo estar mucho tiempo sentado puede ser riesgoso para tu salud. No te lo puedes perder. Estás en La Comadre 98.5 para los éxitos con tu compadrito Luisón Gastelum. Muy buenos días.

0: ¿Qué onda, comare? Estás en la Comare 98.5 por los éxitos con tu comparito Luisón Gastelum. Descarga la aplicación de iHeartRadio. Oye, comare, mándame tu mensaje a través del WhatsApp de la Comare al 6671-880-985 y felicita a los cumpleañeros del día de hoy. ¿Quién anda cumpliendo años? Mándame tu mensaje. Recuerda 6671-880-985. Oye, comare, más adelante te voy a platicar cómo el estar mucho tiempo sentado puede ser riesgoso. Y es que una de las frases más comunes de los médicos es: el cuerpo necesita estar en movimiento constante. Y no se equivocan. Como ya sabemos, la actividad física es una de las formas más eficaces y seguras de mantenernos con buena salud. Pero, ¿qué pasa si estás mucho tiempo sentado en un solo lugar? Más adelante te voy a platicar en Por Si Tenías el Pendiente. Estás en el Morning Show. Muy buenos días. Descarga la aplicación de iHeartRadio.
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2: Habla Claudia.

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0: onda, comare. Continuamos con más en la comare 98.5 por los éxitos con tu comparito Luisón Gastelum. Y a continuación, en Por si tenías el pendiente, te platico por qué estar mucho tiempo sentado puede ser riesgoso. En Por si tenías el pendiente.
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0: Y es que, de acuerdo con muchos estudios sobre el tema, pasar prolongadas horas sentado, ya sea por tener una vida sedentaria o por cuestiones de trabajo, podría causar ciertas afectaciones a la salud, unas más severas que otras. La obesidad, el aumento de la presión arterial, los problemas de circulación, los niveles de glucosa alta, los dolores de espalda y columna son algunos de los problemas más comunes que se tienen al estar sentado mucho tiempo. No obstante, existen otras afecciones tales como problemas cardíacos y el síndrome de trasero muerto, que son aún más graves. De ahí la importancia que se tiene de estirar los músculos y levantarse de vez en cuando durante el día. En este podcast que te invito a escuchar, te decimos qué es el síndrome del trasero muerto y la importancia de no estar sentado todo el día. No es cuando roncan, comare. Pídeme el podcast a través del WhatsApp de la comare, 6671-880985. Muy buenos días, descarga la aplicación de iHeartRadio.

0: ¿Qué onda, comare? Estás en la comare 98.5 por los éxitos con tu comparito Luisón Gastelum. Recuerda que más adelante, comarita, a las 7:15 te tengo el reto adivinador. Métete a la página de lacomare.mx y chécate todo el contenido que tenemos ahí para ti. Oye, comare, más adelante también te tengo el rapidín y la reflexión. Estás en la comare 98.5 por los éxitos con tu comparito Luisón Gastelum. Descarga la aplicación de iHeartRadio. Muy buenos días.
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2: Habla Claudia.
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¿Qué onda, comare? Muy, pero muy buenos días, comarita. Ya estamos a sábado 5 de septiembre. Do you remember? Quédate conmigo porque más adelante, comare, te tengo la adivinanza, el reto adivinador que no te lo puedes perder. Comare, estamos en el mes más patrio del año, donde los mexicanos nos sentimos más mexicanos que nunca. Oye, comare, recuerda, muchas felicidades a todos los que están cumpliendo años en septiembre. Muchas felicidades. Te tengo más adelante la reflexión a las 8:15, no te puedes perder reto adivinador 7:15 y el chiste de los niños a las 7:30 de la mañana. Muy buenos días, estás en la Comare 98.5 por los éxitos, descarga la aplicación de iHeartRadio.

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1: ¡Qué húbole, comare! Estás en La Comare 98.5 por los éxitos con tu compadrito Luisón Gastelum. Oye, comare, qué bueno que estás conmigo. Descarga la aplicación de iHeartRadio. Mándame tu mensaje a través del WhatsApp de La Comare, 6671-880-985. También, comare, me encuentras en Instagram como Luis Gastelum Locutor. Más adelante te tengo el reto adivinador, la adivinanza del día de hoy para que la adivines. Manda tu mensaje y tu respuesta correcta al WhatsApp de La Comare, 6671-880-985. Estás en La Comare 98.5 por los éxitos con tu compadrito Luisón Gastelum. Descarga la aplicación de iHeartRadio.

0: madrita. Qué bueno que sigues conmigo. Estás en la Comadre 98.5 por los éxitos con tu compadrito Luisón Gastelum. Descarga la aplicación de iHeartRadio. Y a continuación te tengo preparado el reto adivinador.
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0: El reto adivinador del día de hoy es: soy pequeño como un ratón, pero cuido la casa como un león. ¿Qué es? Va de nuevo. Soy pequeño como un ratón, pero cuido la casa como un león. ¿Qué es? Manda tu mensaje al WhatsApp de la Comare, 6671-880-985. Estás en la Comare 98.5 por los éxitos con tu compadrito Luisón Gastelum. Descarga la aplicación de iHeartRadio.
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0: Comarita, estás en la Comare 98.5 por los éxitos con tu comparito Luisón Gastelum. Y a continuación, Comare, bueno, pues ya te tengo listo y preparado el Rapidín para niños del día de hoy.
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0: Oye, pues dice que llega un morrillo con su papá y le dice:
2: papá, papá,
3: ¿qué pasa, mijo?
2: Oye, papá, ¿tú sabes qué hace una abeja en el gimnasio?
3: ¿Qué hace una abeja en el gimnasio? No, no sé, mijo, ¿qué hace una abeja en el gimnasio?
2: Pues, zumba.
0: ¡Qué baboso! ¡Sante, compadrito Luisón! ¡Estás en el Morning Show! ¡Muy buenos días!

0: onda, comare? Estás en la comare 98.5 por los éxitos con tu compadrito Luisón Gastelum. 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Estás en la comare 98.5 por los éxitos con tu compadrito Luisón Gastelum. Descarga la aplicación de iHeartRadio. Muy buenos días.
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¿Qué onda, comare? ¡Qué bueno que sigues conmigo! Estás en la comare 98.5 por los éxitos con tu compadrito Luis Ogaselum. Oye, comare, más adelante te tengo la reflexión del día de hoy. Estamos a nada de tener 500 usuarios en el grupo de WhatsApp donde todos los días te comparto la reflexión. Si tú también quieres ser parte de este grupo, pídeme la liga para que te unas a nuestro grupo de WhatsApp. Estás en la comare 98.5 por los éxitos con tu compadrito Luis Ogaselum. Muy buenos días.

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0: Muy buenos días, comarita. Yo soy tu comparito Luisón Castellum. Estás en La Comadre 98.5 por los éxitos. Y a continuación te tengo listo y preparado la reflexión del día de hoy. Hoy te voy a platicar acerca del hábito de sentirnos ofendidos. Las personas se pasan la mayor parte de su vida sintiéndose ofendidas por lo que alguien les hizo. La sorprendente revelación que te voy a hacer va a cambiar tu vida. Nadie te ha ofendido. Son tus expectativas de lo que esperabas de esas personas las que te hieren. Y las expectativas las creas tú con tus pensamientos. No son reales, son imaginarias. Si tú esperabas que tus padres te dieran más amor y no te lo dieron, no tienes por qué sentirte ofendido. Son tus expectativas de lo que un padre ideal debió hacer contigo, las que fueron violadas. Tus ideas son las que te lastiman. Si esperabas que tu pareja reaccionara de tal o cual forma y no lo hizo, tu pareja no te ha hecho nada. Es la diferencia entre las atenciones que esperabas que tuviera contigo y las que realmente tuvo las que te hieren. Nuevamente eso está en tu imaginación. ¿Estás enojado con Dios? Son tus creencias de lo que debería hacer Dios las que te lastiman. Dios jamás ofende ni daña a nadie. Un hábito requiere de todas sus partes para funcionar. Si pierde una, el hábito se desarma. Entiende que nadie te ha ofendido. Son tus ideas acerca de cómo debería actuar las personas y Dios las que te hieren. Estas ideas son producto de una máscara social que has aprendido desde tu infancia de forma inconsciente. Reconoce que la mayoría de las personas nunca va a cuadrar con esas ideas que tienes, porque ellos tienen las suyas. Es natural pasar por un periodo de duelo al perdonar. Deja que tu herida sane. Descárgate. No confundir con desquitarse. Con alguien para dejar fluir el dolor. A la luz del corto periodo de vida que tenemos, solo tenemos tiempo para vivir, disfrutar y ser felices. Nuestra compañera la muerte en cualquier momento, de forma imprevista, nos puede tomar entre sus brazos. Es superfluo e inútil gastar el tiempo en pensar en las ofensas de otros. No puedes darte ese lujo. Yo soy tu compadrito Luisón Castellum. Estás en La Comadre 98.5 por los éxitos. Si deseas que comparta esta reflexión contigo, pídemela a través del WhatsApp de La Comadre al 6671-880-985. Únete a nuestro grupo de WhatsApp. Pídeme la liga y sé parte de nuestro grupo, donde cada día somos más y para que no te pierdas ninguna reflexión. 821. Muy buenos días.
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¡Qué mole, comadre! ¡Buenos días! 8:31 a.m. Estás en La Comadre 98.5 Puros Éxitos. Con tu compadrito Luisón Gastelum, descarga la aplicación de iHeartRadio y chéquete todo el contenido que tenemos ahí para ti. Lo que te acabo de poner a cargo de Javi Grupo Frontera con el tema de No Capea, descarga la aplicación de iHeartRadio. Tengo mensajitos por acá. Dice, buenos días Luisón, saludos y un almohadazo para Ángel Daniel y Paola Michel. Saludotes, ¿eh? Francisco, buenos días, saludos para mi esposa Alexa y para mi hija Ana Carolina, que las amo. Buenos días Luisón, saludotes, Luisón, ay, ya. Sí, estuvo fácil la adivinanza del día de hoy, la alarma me pusieron por acá. Oye, comadre, descarga la aplicación de iHeartRadio y chécate todo el contenido que tenemos ahí para ti. Recuerda que si te perdiste la reflexión, pídemela y te la voy a mandar junto con la liga de WhatsApp para que te unas a nuestro grupo de WhatsApp. Hasta ahorita, ¿cuántos somos ahorita? Hasta hoy somos 427 miembros. Esta semana la quería cerrar en 400 y pues yo creo que la próxima semana, si me ayudan ustedes, sí llegamos a 500, ¿eh? Llegando a 500 ya les voy a empezar a compartir la reflexión en audio. Entonces, pídeme la reflexión, pídeme la liga para que te unas, para que seamos más cada día. Saludos, dice Lupita Zamora. Buenos días, un saludo para Xiomara, que se acaba de unir al grupo de la reflexión. ¡Saludos! Oye, música con los tigrillos. Mira, oye, buenos días.

0: ¡Ole, qué ole! ¡8 de la mañana, 40 minutitos! Aquí Merito en La Comadre, 98.5 por los éxitos, con tu compadrito Luisón Gastelum. Descarga la aplicación de iHeart Radio.
1: ¿Ya tomaste café?
0: Oigan, ¿cómo les fue con la lluvia? Ni sentí la lluvia. Me fue ayer con la lluvia como me fue con mi ex. Ya ni la siento. No sentí nada. Oye, tengo saludotes. Ah, un saludo para mi compadre, para Rodelo y para todos los bomberos de por allá de la estación. ¡Saludos, plebe! Dice, saludos, desde que prendí la camioneta para checarla. Aquí andamos, dice, saludos, mi carnal. Abrazos, viejo. Oye, saludos para todos los bomberos, a la estación central y a todas las estaciones. Que la neta, plebes, no, hombre. Mis respetos para los bomberos, ¿no? Mis respetos. Y solidaridad para la estación de Navolato, que ahorita pues hay un temita ahí que la neta pues no está nada padre. Una sociedad sin una buena estación de bomberos es una sociedad fracturada. No podemos imaginar una ciudad. No puede existir una ciudad sin el trabajo tan arduo, extenuoso, que hacen los bomberos. La neta, un abrazo a los bomberos. Esos sí son héroes, plebes. Saludos. Buenos días, Luisón Gastelum. Saludos desde San Luis Potosí, desde la Huasteca Potosina.
1: Mic, mic.
0: Huahuetentlán, San Luis Potosí, desde acá te escuchamos. Saludos. Muchas gracias, carnal. Dice, buenos días, Luisón. Saludos, mando saludos a mis hijos Miguel, Antonio, Cañedo, y mándame la reflexión. Aquí te la mando con mucho gusto. Buenos días, saludos para todos, en especial para mi abuelita Armida Echavarría, que todas las mañanas te escucha.
2: Hey, ¿qué pasó?
0: Saludos. Luisón, buenos días, saludos a Cami, que vamos rumbo a las clases de inglés. Yes, sir, my friend, dice por acá. Saludos, compa, aquí andamos, modo zombie. Hasta las 3 regresó la luz y a las 6 ya de pie. No, hombre, a mí, ahí donde yo vivo no se fue la luz, gracias a Dios. No sentí que llovió, y sí, para el parecer sí llovió, chido. Buenos días, Luisón, saludos para Iram, que se aliviane porque va al inglés. Saludos. Año Pech. Dice Luisón, buenos días, mándale un saludo a mi hijo Germán Roberto, que va a catecismo. Una liviana la concha.
3: ¡Aliviana la concha!
0: Saludos a Lourdes. Oye, también le mando un saludote a Aurora. Buen día, Luisón, de favor, un saludo y un almohadazo para mis hijos Mateo y Leonardo. Saludos. Y mi sobrino Juan Pablo, que va en camino al CLE. Saludotes, Soy tu compadrito Luisón, estás en el Morning Show. Muy buenos días.
1: ¿Ya tomaste café?
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0: qué ole, plebones! Oye, son las 8 de la mañana con 56 minutitos. Estás en la Comare 98.5 por los éxitos. Con tu compadrito Luisón Gastelum, lo que te acabo de poner a cargo de los dos de Tamaulipas con el tema de Ayúdame. Comadrita, tengo un saludo por acá. Saludo para Yolanda Medina. ¡Buenos días! Le puedes mandar una libera a la concha para Fer, que ya va a la escuela y deje de ir peleando con su hermana Natalia.
1: A ver, ya pónganse en paz. No estén peleando. Fer, no estés peleando con tu hermana Natalia, por favor, ¿eh? Ya estuvo bueno. Ya.
0: Ahí quedó. De nada. Buenos días, Luisón. Una libera la concha para Regina, que va a las clases de inglés. Y también le mando un saludote para Liam y Florecita, que también van a las clases de inglés. ¡Saludos! ¡Para Liam! ¡Saludos, Liam! ¡Ay, Liam, la concha! Voy a música con los invasores de Nuevo León.

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1: ¿Qué onda, comadre? Buenos días, ya son las 9:04 a.m. Estás en La Comadre 98.5 por los éxitos con tu compadrito Luisón Gastelu. En esta mañana te tengo rolas a cargo de los Canelos de Durango, Josy Cuen, la banda Tierra Sagrada. Descarga la aplicación de iHeartRadio. Voy a música con Lenin Ramírez. El tema lleva por nombre Todo lo fue. Soy tu compadrito Luisón, estás en el Morning Show. Muy buenos días.

0: comare. Buenos días, comarita. 9:19. Lo que te acabo de poner a cargo de Grupo Firme y Grupo Frontera, Modo Difícil. Estás en la comare 98.5 por los éxitos con tu comparito Luisón Gastelum. Descarga la aplicación de iHeart Radio. Tengo saludotes para Carmen Pérez. Dice Chucky. Luisón, buenos días. Pásame la reflexión. No lo escuché, porfa. Claro que sí, Chucky. Te estoy mandando la reflexión. Y en la parte de abajo viene la liga. Ahí dale ver grupo. Ok, ahí donde dice ver grupo, dale clic y te va a mandar al grupo de WhatsApp. Y ya que te estés en el grupo de WhatsApp, ahí te va a aparecer unirme al grupo. Y listo, ya con eso te voy a estar mandando las reflexiones todos los días. Luisón, una libera la concha para Carlitos, que va camino a Guasave. ¡Saludos!
1: ¡Libera la concha!
0: Dice Laureen, mándame un ya tomate café para Yaritza.
2: Ya tomate café.
0: Saludote. Dice, ¿le puedes mandar un saludo a Iram, que va a su clase de gimnasia? Saludos.
1: ¡Alineada la concha!
0: 9:20. Estás en la comare 98.5 por los éxitos con tu compadrito Luisón Gastelum. Muy buenos días. Pídeme la liga de WhatsApp para mandártela junto con la reflexión. Muy buenos días.
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0: Mole, comadre, buenos días. Ya son las 9:35.
1: 435-31-931. Saludos para mi compadre Kiki. Saludos, carnal, dice por acá Jorge. Buenos días, Luisón. Pásame la liga de WhatsApp, por favor. Claro que sí, carnal. Buenos días, mi Luisón. Luisón, mi saludo es para ti, compadre. Escucho que le mandan saludos a todo el mundo. ¿Y a ti quién? Nadie. Nadie me manda saludos a mí. Pero está bien. Uno cuando elige ser locutor, sabe que a uno le toca mandar saludos. Y que nadie nos mande saludos a nosotros.
2: ¡Sí, hombre!
1: No, muchas gracias, comadre. Muchas gracias por mandarme saludos. Casi nunca me mandan saludos, ¿eh?
3: Ay, no.
1: ¡Saludos! Dice, saludos, compa Luisón. Ya ves, si me mandan saludos. Oscar Coronel, buenos días, Luisón. Saludos, mi Luisón. Muchas gracias, viejo. Muchas gracias. Fíjate, ahora me van a estar mandando saludos ustedes a mí. Qué chido. Un saludo para Luisón Gastelum. Luisón, ¿me puedes poner la canción de los Tucanes? Me gusta vivir de noche. Y un saludo a la Gilbertona, que ya le propuse matrimonio. Gracias. Hombre, compadre. Saludo para Claudia Rubio, Sonia Valenzuela. Saludos, Luisón. A llorar a la lloradera. Me puso llorería, pero no, es llorar a la lloradera.
0: A llorar a la lloradera.
1: Yolanda, un saludo. Dice, buenos días, mándale una libera a la concha a todos los de la campanera. Un saludo a mi novio.
3: Ay, no.
0: Que trabaja en una frutería.
3: Ay, no.
0: En Tierra Blanca.
3: Ay, no.
0: Que si ya tomó café.
4: Ya tómate café.
1: Dice Oscar Coronel, la verdad me haces el día más corto con tus ocurrencias. Alguna gente le dice que son penadas.
5: Rata inmunda.
1: Dice Luisón, pero al estarte escuchándote, estás en nuestros pensamientos, pero te mando un saludo. Muchas gracias. Muchas gracias, plebes. Voy a música. Soy tu compadrito Luisón. Estás en el Morning Show 934.

0: 9 de la mañana, 40 minutitos, aquí Benito en La Comadre. 98.5 por los éxitos con tu compadrito Luisón Gastelum.
1: Aprobado por Chayán.
0: Dice, mándale saludo. Oye, Luisón, me mandas el audio de... ¿Ya tómate café?
1: ¿Ya tómate café?
0: Ahí está. Porfa, mándale saludos a mi hijo Liam Vicente, que va a sus clases de música. Oye, dice, oye Luisón, sé que tú tienes muchos radioescuchas, pero a principios de tu carrera, ¿no te sentías mal? ¿Sí sentías que nadie te escuchaba? Pues es que, ¿cómo te diré? ¿Cómo te lo explico? Pues son preguntas personales esas, ¿no? Oye, a ver. Por lo menos en lo personal, yo no recuerdo haber tenido ese pensamiento de saber si me estaban escuchando o no. Porque cuando yo empecé en radio, que estamos hablando hace de más de 22 años, pues no había tanto Instagram, Facebook, YouTube, ni otras plataformas, ni aplicaciones, y era completamente diferente. Yo sabía que me estaban escuchando porque yo sabía que todo mundo escuchaba radio. No era un pedo de saber cuántos te escuchaban o cuántos no. Y ahorita se entiende que pues están diferentes plataformas para escuchar música. Traes el MP3, el disco, el radio, por satélite. Hay muchas opciones ahorita. Mi manera de saber que me están escuchando es la interacción que tengo con ustedes a través del WhatsApp y los mensajes que ustedes me mandan. Eso me hace saber. Dice, Luisón, ¿me puedes mandar el audio de Ya tómate café?
1: Ya tómate café.
0: Luisón, mándame el audio de Ya tómate café.
1: Ya tómate café.
0: Dice por acá, buenos días, le puedes mandar un saludo a mi compadre Talibán, que hoy es su cumpleaños. Muchas felicidades. Oigan, no tengo para mandarles el audio del Ya tomaste café, pero grábalo en el WhatsApp. Aquí te lo voy a poner. Voy a contar hasta tres y te lo voy a poner. ¿Sale? Agarra tu celular como si fueras a mandar un audio de voz. Y a la cuenta de tres, yo te voy a poner el audio para que lo grabes. ¿Listo? Una, dos, tres.
2: ¡No se pudo! ¡No se pudo! ¡No se pudo!
0: ¡Fue prueba! ¡Fue prueba! ¡Fue prueba! Para ver si sí, ahí va, ahí va. Ahora sí, ahora sí, ahora sí. ¡Grábenlo, grábenlo, grábenlo, grábenlo! Ya, ya, ya. Ahí va, la cuenta de tres. Una. Empieza a grabar cuando diga tres, ¿no? Dos. Tres.
1: Ya tómate café.
0: Ahí quedó. ¿Eh? Es que no lo... Se me hace que sí lo tengo, ¿eh? A ver, deja ver si lo... No me acuerdo si lo tengo. Es que una vez me lo mandaron. Escritorio. No lo tengo. A ver. Ah, no, es acá. Déjame revisar, ¿eh? Oye, ¿sí lo grabaron o no? Si no lo grabaron, no me acuerdo si una vez me lo pasaron. Si lo grabaron... Chido. Voy a música, quédate conmigo, soy tu compadrito Luisón. Estás en La Comadre, 98.5 por los éxitos. Descarga la aplicación de iHeartRadio.
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bueno, comadrita, yo con eso me despido. Cuídate mucho, pásatela increíblemente bien. Muchas gracias, comadrita, por permitirme hacer una pequeña parte de tu día, la mañana del día de hoy. Muchas gracias, comadre. Saludos para mi compadre Kiki. Saludotes, carnal. Dice por acá, gracias por responder mi pregunta personal. Y sí, es cierto, no se podía saber cuánta gente te oía. Pero como era más común oír la radio, no pensaban, me estaban oyendo o no. Pues sí, carnal. Antes no aplicaba tanto. Te quedas con mi comadre la Chiquis en Radio Chiquis. Soy tu compañero Luisón. Buenos días. Hasta mañana. Hasta lunes.

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0: aquí. ¿Qué onda? ¿Cómo estás? Muy buenos días. Sabadito, finecito de semana. Soy Adriana Beltrán, la Chiquis. ¿Cómo andamos? Cuéntamelo todo. Acabas de escuchar Pedro Fernández con esto que lleva por nombre de Otro Planeta. Pero quédate conmigo porque el día de hoy vamos a tener lo mejor de la semana. Mejores frases, chismes, tips y demás. Así que quédate conmigo. Ya sabes que te puedes comunicar al WhatsApp al 6671-880-985. 6671-880-985 para que estés en contacto conmigo, comadruki. Yo voy a dejarte con esto, pero regreso de Bolín Ping Pong. Soy Dilena Beltrán, la Chiquis. Recuerda que me escuches a través de iHeartRadio. Descarga la app en tu teléfono celular. Es totalmente gratis. Voy y vuelvo, comadre. ¡Suele!
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0: Comadruki, 10:42 a.m. aquí en La Comadre, 98.5 puros éxitos. Oye, pues te cuento que el día de ayer fue la primera de tres presentaciones seguidas que va a tener nada más y nada menos que Carin León en Las Vegas, en el Sphere de Las Vegas. Este escenario tan icónico, tan importante, que es una esfera de donde pues obviamente vives imágenes sorprendentes visualmente de lo que lleva el artista y demás, y obviamente el sonido espectacular, a lo que pues Carin León tuvo como invitado a Jorge Medina el día de ayer, desde va a estar también el día de hoy y mañana, y pues obviamente en su Instagram él compartió lo emocionado y contento que está al haber recibido a tanta gente latina, porque es el primer latino en pisar ese escenario. Dice que está muy orgulloso, por supuesto, de haber logrado tanto, y agradeció a su equipo a través de su cuenta de Instagram. ¿Qué talito? Te dejo yo con esto y regreso de volada aquí en La Comadre 98.5 puros éxitos. Soy Adilene Beltrán, La Chiquis. Muy buenos días.
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Buki, 4 minutos para que den ya las 11 de la mañana aquí en La Comadre, 98.5 puros éxitos. Soy Adilene Beltrán, la Chiquis. Gracias por acompañarme, por estar conmigo el día de hoy, por comunicarte. Mándame tu audio desde la app de iHeartRadio, que es totalmente gratis. Descárgala en tu teléfono celular para que puedas estar en contacto conmigo. Y en el Facebook me buscas como Adilene en La Comadre. Voy a dejarte con esto, con mi banda El Mexicano, su callada por nombre Feliz Feliz. Continuamos con lo mejor de la semana. Quédate conmigo porque en la próxima hora traigo para ti una de las mejores frases que compartí contigo en la semana. Quédate con esto y regreso de Bolín Ping Pong.

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0: con 17 minutos aquí en La Comadre 98.5 Puros Éxitos. Soy Adilena Beltrán, la Chiquis. Gracias por acompañarme, por estar conmigo el día de hoy, por comunicarte. Mándame tu audio desde la app de iHeartRadio, que es totalmente gratis. Descárgala en tu teléfono celular para que puedas estar en contacto conmigo. Oye, y una de las frases que compartí contigo esta semana que me gustó mucho es la siguiente: no confundas estar en camino con estar perdido. Hay avances que solamente se notan cuando volteas a ver de dónde vienes, porque, comadre, a veces somos bien injustos con nosotros mismos y vemos lo que todavía no tenemos, pero se nos olvida mirar todo lo que ya atravesamos. Te comparas con quién, ya compró una casa, con quién ya compró un carro, con quién ya anda comprando ropa nueva, con quién consiguió ese trabajo, con quién viajó, con quién logró algo que pues tú todavía estás esperando, comadre, pero eso no sabes tú, cuántas veces esa persona tuvo que empezar desde cero. Y mientras miras hacia adelante pensando en todo lo que te falta, quizá alguien estaría viendo tu vida diciendo: mira, qué chilo, qué padre, qué bonito todo lo que ha conseguido, que ha logrado, ¿no? Así que no minimices tus pequeños avances solamente porque todavía no llega, o no llegas a donde quieres estar, ¿ok? También mereces sentirte orgulloso por las personas que eres, por lo que te has convertido, por lo que has hecho hasta el día de hoy, no solamente por lo que algún día esperas convertirte. Así que, comadre, por favor, no confundas estar en camino con estar perdido, porque hay veces que solamente se nota cuando volteas a ver de dónde vienes. ¡Ándale! Ahí está la frase del día de hoy. Si la quieres, ya sabes, pídmela por WhatsApp al 6671-880-985, 11 de la mañana ya con 18 minutos. Voy y vuelvo.
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0: pioja. ¡Éale! ¡Comadruki! Acabas de escuchar a mi diva de la banda, Jenny Rivera, con esto que lleva por nombre La Gran Señora. Aquí en La Comadre 98.5, puros éxitos. Soy Adilena Beltrán, la Chiquis. Gracias por acompañarme, por estar conmigo el día de hoy, por comunicarte. Mándame tu audio desde la app de iHeartRadio, que es totalmente gratis. Descárgala en tu teléfono celular para que puedas estar en contacto conmigo. Tengo saludos por acá, Miguel Ángel. Saludotes. Gracias por estarse comunicando. Saludos también por acá para el Chalín. Saludotes también al Chalín. Gracias por comunicarse. Me andan pidiendo unas rolas por acá. Ahorita buscamos para ver si las podemos poner con muchísimo gusto. Ya sabes que el WhatsApp en cabina está disponible para ti en el 6671-880-985. Gracias por estarse comunicando, por estar mandando su WhatsApp aquí a cabina. Yo te dejo con esto, pero regreso de Bolín Pimpón. Soy Adilena Beltrán, la Chiquis. Muy buenos días, casi tardes, comadre. ¡Vámonos!
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0: Comadruki, 6 minutos para que den ya las 12 del mediodía aquí en La Comadre, 98.5 puros éxitos. Soy Adilene Beltrán, la Chiquis, gracias por acompañarme, por estar conmigo el día de hoy, por comunicarte. Mándame tu audio desde la app de iHeartRadio, que es totalmente gratis. Descárgala tu teléfono celular para que puedas estar en contacto conmigo, me dice el Kiki. Ya siento, Chiquis, que ya me ves, está en la sopa, ¿verdad, Kiki? Dice, ya siento que te veo por todas partes. Lo malo que después te vamos a extrañar ya el lunes. Ya el lunes regresa la Elsa Soberanes Plebes, ¿eh? Ya va a estar con ustedes. Saludos a Alan Gastelum también, al Potro, saludos, que tengas buen fin de semana igualmente. Potro, comunícate al WhatsApp 6671-880-985. Yo te dejo con esto y regreso de volada. Soy Adilene Beltrán, la Chiquis. Muy buenos días.
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0: Rocky, 12 del mediodía con 17 minutos, aquí en La Comadre, 98.5 puros éxitos. Por acá me dice el Oscar, buenos días chiquis, ya casi tardes, vamos con toda tu alegría, cuídate mucho para tener mucho tiempo de tu gran programa, chiquis. Ay, muchas gracias, Oscar. Saludotes, mira, qué bonito mensaje. ¿Qué dices por acá? Ay, ya te pasaste, Kiki. No manches, el Kiki. Oye, ¿pagas el pro tú o qué? Que haces muchas imágenes con IA. Dice por acá, me puse en una sopa, plebes, en un plato de sopa. Ahí me puso. Qué bárbaro. Ahorita la voy a compartir. Ya sé que mandan viendo hasta la sopa, pero ya, plebes, hoy es el último día, bebés. Hoy es el último día, ya el lunes regresamos al horario habitual, ¿ok? 12 del mediodía con 18 minutos. Gracias por acompañarme. Cuéntame qué andas haciendo hoy sábado. Plebes, ¿qué tal la lluvia anoche? ¿Cómo les fue? ¿Se les fue la luz? A mí sí, un rato. Un rato y no tenía carga ni nada, hoy no. No, todo muy mal, todo mal. Lo bueno es que sí tengo ahí como que velas yo. Tengo unas velas, unas veladoras que siempre las tengo guardadas como para cuando se va la luz, pues, y pues por eso no me preocupo. Pero pues sí, no tenía nada de carga en los teléfonos, ni en nada, en ningún lado. Puras de esas, puras mermas. Pero cuéntame a ti cómo te fue con la lluvia anoche. Y pónganse abusados porque dicen que hoy también va a llover, ¿no? Y que mañana también. Así que pónganse pilitas. Ahorita tienes a lo mejor unas 2 horas para lavar porque según a partir de las 2, 3 puede que llueva. Pero pues vemos, comadre, veo. Te dejo con este regreso, Bolín Pimpón, soy Adriana Beltrán, la chiquis, muy buenas tardes.
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0: Comadruki, acabas de escuchar aquí en La Comadre 98.5 puros éxitos, nada más y nada menos que la sonrisa obligatoria de mi compa Julián Álvarez. Por acá la nena González me mandó, uy, qué nena, eso es ahorita. ¿Cómo crees? Que casi se le mete el agua, se te mete el agua, nena, platícame eso. ¿Por dónde vives? ¿Por dónde vives? ¿O no se ha ido desde anoche? ¿Qué rollo? Cuéntame, porque mandó foto, comadre, así como que inundada. Inundada, mi comadre, qué bárbaro. Platícame el chismecito bien, porque pues ahí nomás me mandó la foto y no me dijo nada. Y no me deja, mira, me dejé en ascuas. 12 del mediodía, ya con 44 minutos. Quédate conmigo, comunícate, ya sabes, el WhatsApp en cabina. 6671-880-985. Y en el Facebook me buscas como Adilene en La Comadre. Yo te dejo con esto y regreso de Bolín Pimpón. Soy Adilene Beltrán, la chiquis. Muy buenas tardes.
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0: 48 minutos aquí en La Comadre, 98.5 puros éxitos. Ya falta poco para, por supuesto, que me sigas acompañando, porque te voy a quedar aquí hasta las 2. Pero voy a regresar hasta las 6. Voy a regresar a las 6 de la tarde. Voy a regresar, comadruki. Quédate conmigo, por acá tengo saludos. Dice, oye chiquis, te vas a estar casi 2 semanas de trabajo en una. Te la estás rifando, dice, porque sé que no es fácil en la radio tantas horas en un día. Sí, plebes, la neta que sí. La neta que sí, fíjate que efectivamente casi 2 semanas, pero trabajados en unos días nada más, ¿verdad? Tomando en cuenta las horas. Pero aquí andamos dándolo todo, plebada, no pasa nada. Aquí andamos, miren, como robles. En sabadito, quédate conmigo, síguete comunicando al WhatsApp 6671-880985. Recuerda que me escuches a través de iHeartRadio, descarga la app en tu teléfono celular. Es totalmente gratis para que puedas estar en contacto conmigo. Yo te voy a dejar con esto, pero regreso de Bolín Ping Pong. Soy Adriana Beltrán, la chiquis. Muy buenas tardes.
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1: ¡Éale! ¡Comadruki! Faltan solamente 7 minutos para que den ya las 2 de la tarde aquí en La Comadre 98.5. Puros éxitos. Soy Adilena Beltrán, la Chiquis. Gracias por haberme acompañado en esta mañana tarde. Me voy a ir un ratillo nomás a comer y regreso, comadre. A las 6 estoy de regreso contigo aquí en La Comadre 98.5. Puros éxitos para que no te me vayas, no te me despegues, ¿ok? Así que te invito a que sigas obviamente acompañándonos aquí en La Comadre. Te voy a dejar con el compa Charlis Coronel, que estará contigo hasta las 6 de la tarde. Yo te dejo con esto de Fidel Rueda. Enhorabuena, ya te la sabes, tú no te me agüites. Puro pa'lante, comadre, pa' atrás ni pa' agarrar, viadito, hombre. ¡Vámonos! Hasta más tarde.

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Comare, buenas tardes, soy el compa Charlie Coronel aquí en La Comare 98.5, puros éxitos, gracias por escucharnos en internet, ya sabes, en iHeartRadio, descárgate gratis la aplicación en este sábado 5 de septiembre, ya agosto en estos momentos, fin de semana, ¿verdad? Saludazo, comare y compadre, ahorita te comparto lo más viral y súbele a este rolón de La Comare 98.5, puros éxitos. Yo soy el compa Charlie Coronel y me escuchas en iHeartRadio.

0: comadre y compadre. Soy el compa Charlie Coronel, aquí en La Comadre 98.5 Puros de Éxito. Gracias por seguirnos escuchando también en internet, en la aplicación de iHeartRadio. Sale, vale. Oye, comadre, y como que ya hace hambre, ¿verdad? No se te antoja así como un pedacito de pizza, pero echan igual de las manos que las hagan con los pies, así como estás escuchando en este video viral de unos compadres que están haciendo pizza, pero ni igual de las manos usan los pies, se suben así encima, se ponen así encima de la masa y andan haciendo la pizza. La neta se ve bien buena ya que está hecha, pero pues como la hicieron así, yo te pregunto, comadre y compadre, ¿tú te animarías a comerte esa pizza? ¿Sí o no? Si quieres ver el video, te lo mando en el Face, agrégame nomás como Charlie Coronel, locutor en La Comadre 98.5 Culiacán, y listo, escribe la palabra pizza para compartirte este video. ¿Sale, vale? Y estás escuchando La Comadre 98.5 Puros Éxitos sonando por iHeartRadio.
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0: recomendable en estos momentos, porque si quieres todas esas rolas para bailar, para sacar los prohibidos, que a lo mejor tienes una fiesta y dices, compa Charlie, ¿cómo le batallo con la música? Ahí ni vas a batallar, porque todo el día puedes estar escuchando sin comerciales a la hora que tú quieras, pura rola bien movida, desde las más nuevas hasta las más viejitas, para que no falte nadie, ¿verdad? Así es que ahí está, descárgate la aplicación de iHeartRadio y escucha a la comadre para bailar. Y yo soy el compa Charlie Coronel y escuchas aquí La Comadre 98.5, puros éxitos. Muy buenas tardes.
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0: después de contarte quién se llevó el récord con los amigos estos, los compadres que andaban haciendo una pizza con los pies. Giovanni, compadre, te saluda el compa Charlie Coronel aquí en la Comadre 98.5, puros éxitos también en internet, en la aplicación de iHeartRadio. Oye, rápidamente decirte que ahorita te voy a estar compartiendo en un ratito más, Giovanni, compadre, quién se lleva el récord mundial. Se trata de comida. ¿De qué comida estoy hablando? Porque ya sabes que el compa Charlie pura comida dice, ¿verdad? Oye, pues ahorita te voy a compartir que se está llevando este récord, que la neta se me antojan hasta unas quesadillas de contártelo. Así es que súbele a este rolón. Y yo soy el compa Charlie Coronel aquí en la Comadre 98.5, puros éxitos sonando en iHeartRadio. Buenas tardes, y si andas comiendo también quesadillas, buen provecho.
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¿Qué royal, comadre y compadre? Saludazos para toda la raza que nos anda sintonizando. Para mi compa Gabrielón Beltrán, que anda trabajando ya, ¿verdad, mi compadre? Ya se quiere salir, ya quiere irse, mi compa Gabriel Beltrán. Saludazos. Y gracias por estar escuchando la comadre 98.5 Puros Éxitos. Y en internet de Nightheart Radio te saluda el compa Charlie Coronel. Y ahorita te voy a andar contando quién se lleva el récord. Así es que súbele a este rolón. Muy buenas tardes.

0: Comadre y compadre, te comparto quién se lleva el récord. Y yo soy el compa Charlie Coronel, aquí en este fin de semana, sábado 5 de septiembre, de la Comadre 98.5, puros éxitos. Y gracias por sintonizarnos. Ya sabes, dentro de la aplicación de iHeartRadio. Y rápidamente el compa Charlie te dice que el queso Oaxaca, o el quesillo como le conocemos a este queso tan bueno, fíjate, este quesito para las quesadillas, para los chiles rellenos, lo hicieron por allá en Pijijiapan, Chiapas. Se llevaron el récord mundial de hacer el queso Oaxaca más grande y pesado del mundo. Pesó 1611 kilos, es decir, casi 2 toneladas. Imagínate, de verlo, pues ya se me antojaron las quesadillas y los chiles rellenos, por eso te decía hace rato. O una pizza también. Si quieres ver la foto de este récord, agrégame nomás en el Face como Charlie Coronel, locutor en la Comadre 98.5 Culiacán, y listo, te lo comparto. Y escuchas aquí la Comadre 98.5, puros éxitos sonando por iHeartRadio. Muy buenas tardes, comadre.
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cómo te la estás pasando, comadre y compadre, en este sábado. Escuchas la comadre 98.5, puros éxitos, y gracias por sintonizarnos en tu casa, en la trabajación, en el carro manejando, en la bici, en la moto, en el triciclo, en el camión, a pie, con los audífonos, con tu radio puesto en el carro, tu estéreo, ¿verdad? También saludazos a ti que nos escuchas.

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1: Muy buenas tardes, comadre y compadre. Tengo saludazos pendientes. Si tú también quieres mandarme el tuyo, envíalo en el WhatsApp al 6671-880-985. Y te acompaña el compa Charlie Coronel aquí en La Comadre 98.5. Puros éxitos. Y nos sintonizas en iHeartRadio. Y dice por acá, compa Charlie, saludazos. Acá andamos comiendo mi esposa y yo unos cocos con camarón aquí en Bachigualato, y no más, dice mi compadre Pedro. Muchas gracias, compa Pedro, y provecho para usted y para su señora, sale, vale. Y dice por acá también otro mensaje, compa Charlie, nosotros escuchamos de la colonia 21 de marzo aquí en Culiacán, y ahorita fíjate que estamos comiéndonos unas tortillas de harina con frijol puerco, y mandamos traer una asadera y un queso fresco también, pero para mañana, porque nos va a llegar visita. Ándese, pues ahí quedó, compadre, y saludazos, sale, vale. Y ahorita, comadre y compadre, en un ratito más el compa Charlie te anda contando rápidamente sobre un tema que está sacando el compa Lenin Ramírez, con quien te lo platico, así es que quédate aquí en La Comadre 98.5, puros éxitos, sonando Reja Radio. Yo soy el compa Charlie Coronel.
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Y ya pasan de las 4 de la tarde aquí en La Comadre 98.5, puros éxitos. Yo soy el compa Charlie Coronel. Gracias por seguir escuchando tu bocina en la trabajación, en el estéreo, donde quiera que andes, en iHeartRadio. También descárgate gratis la aplicación si aún no la tiene, comadre y compadre. Sale, vale. Y el compa Charlie te dice aquí en La Comadre 98.5, puros éxitos, que ahorita te cuento en dos rolitas más sobre este adelanto que está haciendo un famoso cantante gracias a la tecnología. Va a grabar con otro cantante que todos conocemos, así es que súbele y ahorita te cuento aquí en La Comadre 98.5, puros éxitos.

0: compadre, y te cuento de volada quién está a punto de sacar un tema que la neta todos conocemos esta canción aquí en la comadre. 98.5 puros éxitos, también sonamos en vivo en la aplicación de iHeartRadio. Por cierto, el compa Charlie te saluda. Y rápidamente, el compadre Lenin Ramírez, fíjate que sacará un tema con Vicente Fernández. Esto gracias a la tecnología podrán unirse sus voces con la rola Cruz de Olvido, así como escuchas. Y en palabras de Lenny, dice que la experiencia de grabar un dueto con Vicente Fernández es de lo mejor que le ha pasado, aunque le hubiera gustado que fuera en vida, pero es un honor muy grande. Dice, me siento muy agradecido con la familia, con su hijo Vicente Junior por la invitación, con su esposa también. Dice que les puedo decir, un honor, estoy muy satisfecho, espero que a todos les guste, les agrade muchísimo, dice Lenny Ramírez, esta colaboración. Ahí está, pues próximamente lo estaremos escuchando, comadre y compadre. Y yo soy el compa Charlie, aquí en la comadre 98.5, puros éxitos, y nos sintonizas en iHeartRadio. Muy buenas tardes.
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0: ¡Qué show, comadre y compadre! Te saluda el compa Charlie Coronel. Estás escuchando aquí la comadre 98.5, puros éxitos. Oye, comadre y compadre, te recuerdo, para recordarte de volada, que si quieres estar participando por boletos para el cine, también accesos para los bailes, que seas de los primeros en que te enteres y además que nos puedas escuchar en internet, recuerda que es bien fácil. Simplemente descarga la aplicación de iHeartRadio gratis ahí en tu celular o en la tablet, y cuando la descargues vas a ver el micrófono blanco con rojo. En ese micrófono, ahí puedes grabar tus participaciones, felicitaciones de cumpleaños o participar por los boletos para el cine, como te estoy diciendo, y muchas promociones que todo el año tiene la comadre para ti, además de que nos puedes escuchar tanto en México como en Estados Unidos. Por eso descarga ya la aplicación y no te pierdas ningún programa de la comadre, ¿sale? ¿Vale? Y yo soy el compa Charlie Coronel, recuerda que escuchas aquí la comadre 98.5, puros éxitos, y nos sintonizas ahí mismo en la app de iHeartRadio.
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1: Muy buenas tardes, comadre y compadre, saludazos, buen fin de semana, sábado ya 5 de septiembre, te saluda el compa Charlie Coronel.
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